0: Amberos, muchachos, Los Ángeles Azules y también Melissa Robles se llama Mi Nuevo Trauma, se llama Tú.
1: Ayaja.
0: Tú y tú. Oigan, sigues escuchando La Comadre 104.5, puros éxitos, y también de forma digital por iHeartRadio. Vámonos ya con los chismes a través de las redes sociales. ¿Qué pasó? Lo que se hizo viral fue, pues, la gran invitación que le hicieron los Tigres del Norte al queridísimo Edwin Cass. Así es, el vocalista de Grupo Firme cumplió su sueño de cantar con los Tigres del Norte. ¿Esto en dónde? En la Feria de Puebla 2026, interpretando la canción Ni Parientes Somos y la de la Puerta Negra, así como lo escuchas. Él muy agradecido y también compartió el escenario con sus ídolos al borde de las lágrimas, agradeciendo este momento tan mágico y lleno de muchas emociones. ¡Qué bonito por él y también por los Tigres del Norte! Vámonos con más. Yo regreso a través de redes sociales, también a través de mis plataformas digitales. Me encuentras como Enrique Ramírez de La Comadre 104.5, puros éxitos, y también de forma digital por iHeartRadio. ¡Vámonos!
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2: Fluido.
3: Compadre, que nada te detenga. En Boulevard del Minero encuentras buen avance desde Monumento al Bombero hasta Emiliano Zapata. Boulevard Pachuca Pachuquilla también es opción para que llegues con tiempo. Se encarga desde 11 de julio hasta Paseo de las Reinas y Río de las Avenidas. Hay tránsito ligero pero sin complicaciones desde Distribuidor Centenario hasta Estadio Revolución.
2: Lento.
3: Vamos lento en Boulevard Felipe Ángeles desde Hospital del Niño DIF hasta Puente Colonias.
2: Clima.
3: La temperatura 17 grados. 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

0: Escuchamos a Grupo Duelo, se llama Para Que Ya No Duela, por favor. Sí, yo necesito eso.
1: Cuéntanoslo todo, chelo.
0: No, porque nos pasamos horas mejor. Vámonos con más a través de La Comadre 104.5, puros éxitos, y también de forma digital por iHub Radio. Oigan, vámonos con más chisme. A mí no me gusta, a mí me encanta. Resulta y resalta que Carin León hace unos días fue tendencia por temas técnicos, fallas ahí en la presentación.

0: Tránsito ligero sin complicaciones en Río de las Avenidas hasta Distribuidor Centenario, a Estadio Revolución. También en Boulevard Ramón G. Bonfil desde Boulevard Colosio hasta Paseo de Camelinas. Boulevard del Minero es otra zona que ya te conviene. No hay carga desde Monumento al Bombero hasta Emiliano Zapata. Y Matamoros a partir de Allende a Zaragoza.
1: Lento.
0: Vamos lento en Boulevard Felipe Ángeles desde Colonia Ecedoria hasta San Antonio.
1: Clima.
0: 17 grados. Conduce con precaución porque tenemos ligeros encharcamientos en diferentes puntos de la ciudad. 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

0: horóscopos y también a los horóscopos de Durango. Se llama malagradecido. Oh, por eso. Vámonos, que más a través de la comadre 104.5, puros éxitos, y también de forma digital por iHeartRadio. Acá vamos a hablar sobre algunos datos curiosos, pero de regalos, de esos regalos que, híjoles, de verdad me sorprenden. ¿Cómo se les ocurre, por favor? Ay, muchachos, pero bueno, espero que se esmeren este 10 de mayo, ¿sale? Ahí les va. De esos regalos que las mamás no quieren y no desean, ¿eh? Pues resulta ser que una ocasión en el 2018, un joven de Guanajuato le dio a su mamá un matamoscas como regalo. No puedo creerlo, de verdad, no puedo creerlo. ¿A quién se le ocurrió? Por favor.
1: ¡Hombre, a veces soy una cosa pero bárbara!
0: ¡Que le pongan cero, por favor! Yo regreso con más datos sobre regalos absurdos, tontos y lo que le sigue a través de la comadre 104.5, puros éxitos, y también de forma digital por iHeartRadio.
1: ¡Ahí te voy, San Pedro!
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0: Las 7 de la noche con 40 minutos. Escuchamos a Colmillo Norteño. Se llama El Hotel del Cid. A través de la Comadre 104.5 Puros Éxitos y también de forma digital por iHeartRadio. Se nota que ya es viernes. Hacete la mala, muchachos. No, no digas eso, por favor. Porque andamos trabajando de la casa al trabajo y del trabajo a la casa. Oigan, por cierto, vámonos con más datos curiosos sobre regalos del 10 de mayo. Cosas que, pues, nadie se las pidió, pero andan ahí regalando, ¿eh?
1: ¡Hombre, a veces soy una cosa pero bárbara!
0: Ahí les va. Ya hablábamos hace rato de que un joven en Guanajuato le regaló a su mamá un matamoscas. Pues yo pensé que no había otra cosa que me llegara a sorprender. ¿Y qué creen?
1: ¡Ahí te voy, San Pedro!
0: ¡Ay, Dios mío! Bueno, les voy a contar. Resulta ser que un señor de nombre Jorge, esto en Guadalajara, guardó sus dientes postizos para después regalárselos a su esposa el Día de las Madres. No, hombre, póngale cero, por favor. La neta, yo pensé que no había algo más que el matamoscas, pero llegaron los dientes postizos y ahí quedó, ahí quedó. Vámonos con más, regreso con más a través de la Comadre 104.5 Puros Éxitos y también de forma digital por iHeartRadio.
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0: Canción de Grupo Firme se llama, ay Dios mío, hasta chillar. Calidad. Oigan, estás escuchando a La Comadre 104.5 puros éxitos y también de forma digital por Agero Radio en este viernes social, hablando en las noches al 100 de un tema interesante. Pon atención porque hablamos de cuando nuestras relaciones se vuelve cotidiana, cuando la costumbre nos gana y qué hacer en estos casos. Bueno, en primera instancia no tendría por qué volverse pues costumbre.
1: Ay, asústame.
0: La mera neta, o sea, en serio, o sea, hay que perdurar con los buenos días, con el te amo, el te quiero, los detalles. Desde ahí creo que vamos por buen camino. Si lo has dejado de hacer, atención, porque entonces hay un problema. ¿Cómo retomarlo? Ah, pues hacerlo. Si no tiene la iniciativa tu pareja, tú hazlo. Ah. Hazlo de verdad, que te nazca de corazón y digas, quiero a mi esposo, quiero a mi esposo, a mi novia, a mi novio, lo que sea, ¿no? Pero bueno, sigues escuchando La Comadre 104.5, puros éxitos y también de forma digital por iHeartRadio.

0: Es un clásico de la cumbia vallenata, la tropa vallenata, los caminos de la vida a través de la comadre 104.5, puros éxitos y también de forma digital por iHeartRadio. Ay, muchachos, estamos hablando de cosas bien tristes. Cuando nuestra relación se vuelve, pues, cotidiana, pues, se vuelve costumbre y no sabemos qué hacer. Ahí te va. Me están diciendo en redes sociales que, pues, a veces no se prestan las mujeres tampoco los caballeros.
1: ¡Hombre, a veces soy una cosa, pero
0: inténtalo, o sea, no a la primera tires la toalla y digas, ¿sabes? Que esto no está funcionando.

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0: Es el queridísimo Edwin Luna y la Tracalosa de Monterrey. Se llama Borracho de Amor a través de la Comadre 104.5 Puros Éxitos y también de forma digital por iHeartRadio. 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
2: Allí está el detalle, sí señor.
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La rola se llama Vencedor. Es Edgardo Núñez y también Valentín Elizalde. Se hacen presentes a través de la comadre 104.5 Puros Éxitos y también de forma digital por iHeartRadio. Vámonos con más. Algo romántico. Ah. Ay, sin Yolanda Mari Carmen. Manda MS con Tengo que colgar. Súbele.

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1: Aquí está el problema de fondo. 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Desde

Cada animal es un hilo en la red de la vida. 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Sin embargo, no existen pruebas científicas que demuestren que funciona. Por el contrario, en muchas zonas, las poblaciones animales siguen disminuyendo. Pero existen alternativas responsables: safaris fotográficos, turismo de observación, educación ambiental. Estas prácticas fortalecen la conexión entre las personas y los ecosistemas, sin causar daño a los seres que los habitan. Educar para la empatía y la conservación es el primer paso hacia una cultura donde viajar significa aprender, cuidar y convivir, no cazar. Comprender que los animales son seres sintientes, capaces de experimentar miedo, placer o sufrimiento, transforma nuestra manera de relacionarnos con ellos. 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Porque en un mundo donde tantas especies están al borde de la extinción, cada vida cuenta. Y ningún trofeo vale más que un animal libre bajo el cielo de México. Con información

0: Escuchamos a Gerardo Coronel, se llama no se dice my love. Márcame y dime, chiquitito, aquí estoy, por favor. Oiga, pues estoy llegando ya a la parte final, me tengo que despedir, ya nos vamos. Ay, sí, ya es justo, ya es necesario.
1: Ay, asústame, Panteón.
0: Ah, por eso, pero bueno, yo los espero mañana, voy a estar igual cubriendo a mi querida Sherlyn a partir de las 2 de la tarde para que te quedes conmigo, disfrutes de buena música, de buen chisme y además el buen cotorreo de Quique Ramírez.
2: ¡Ay, te voy, San Pedro!
0: Así como lo escuchas, gracias, se quedan con la frecuencia de la comadre y panorama informativo de la noche con lo más actualizado de la información que pasa en Pachuca y en nuestro país. Y yo estoy de vuelta mañana, si Dios lo permite, por supuesto, a través de la mejor frecuencia, la comadre 104.5 puros éxitos, y también de forma digital por iHub Radio. ¡Vámonos!
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2: ¿Cómo están? Buenas noches. Continuamos con más información en esta emisión nocturna de Panorama a través de las emisoras del Grupo ASIR aquí en Pachuca de este 8 de mayo del 2026. Gracias a Arturo Mora, Jackie Servín, Adrián Molina y el equipo de reporteros de ASIR Noticias y ASIR Deportes. A nombre de todos ellos, les da la bienvenida a su amigo y servidor Lalo Larrieta y nos vamos con la información. Dos menores de edad fueron asegurados en Tula por agresión con arma de fuego. En el Congreso del Estado de Hidalgo buscan sumar esfuerzos en combate a la propagación del gusano barrenador. La Secretaría de Educación Pública anunció cambios en el calendario escolar. Las clases podrían concluir el próximo 5 de junio. La presidenta Claudia Sheinbaum aseguró que el cambio de calendario escolar es solo una propuesta. Productos eléctricos y moda encabezan las compras del Hot Sale en esta edición 2026. Vamos a hacer un alto en el camino de esta noche de Panorama y regresamos con todos ustedes, amigas y amigos de Panorama Informativo.
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8: Ya tengo toda la información a detalle en la noche del 8 de mayo del 2026. Gracias, gracias a toda la gente que está en contacto con nosotros. Los saluda Lalo Larrieta y esta es la información.
9: El doctor en Derecho Juan Esquerra analiza la iniciativa de ley de notariado en Hidalgo.
10: Por ello están creando también un instituto que se llama de investigaciones jurídicas y profesionales.

0: en una reunión que tienen los secretarios de educación de las distintas entidades y también a solicitud de maestros, en el sentido de que se adelantaran las vacaciones por el Mundial principalmente.
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1: Y de tomar precauciones por escuelas que no cuentan con registros oficiales y que ofrecen el servicio educativo sin que tengan validez oficial.
2: Que tú te encuentres con videos bien estructurados de escuelas que aparentemente tienen los servicios desde secundaria hasta preparatoria. Son videos muy bonitos, estructurados, que te permiten ver que te ofertan un servicio. Al final del día te hacen cobros por asesorías y de repente cuando las personas quieren localizar a estas escuelas o prestadores de algún servicio educativo resulta que no están físicamente. Por esa razón, Lalo, la inquietud de que la gente esté enterada de que solamente se deben acercar a las instituciones públicas.
1: 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Estaremos con todo el equipo, por supuesto. Estará Arturo Mora, Jackie Servina, Adrián Molina. Todos van a estar con nosotros con Panorama Informativo. Así que los espero.
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1: Tengo más información para todos ustedes en esta mañana de Panorama en el Avance, por supuesto, a través de las emisoras de Grupo Asir aquí en Pachuca. Los saluda Lalo Larrieta, así que adelante.
2: El maestro de Derecho Roberto Rico Ruiz explicó la situación legal del gobernador con licencia de Sinaloa, Rubén Rocha Moya, tras las acusaciones del gobierno de Estados Unidos por presuntos nexos con el narcotráfico.
3: Al no cumplir con la petición que Estados Unidos formalmente le ha hecho por las vías diplomáticas, como lo señala el tratado de extradición, en virtud de que México ya tendría que haber hecho la detención de estas 10 personas que están involucradas y esperar el término a partir del pasado 28 de abril que llegaron las solicitudes formales del gobierno de los Estados Unidos para poder en determinado momento documentar más allá de los procedimientos que se le siguen a estos sujetos en el

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llegamos, pandilla. Muy buenos días, ya son las 8 con 12 minutos aquí en La Comadre 104.5, puros éxitos, y también de forma digital por la aplicación iHeartRadio. Yo soy Eloski, me quedo con ustedes hasta las 2 de la tarde en este sabadito maratónico. Para que empiecen a mandarles saludos a sus mamis, lo pueden hacer a través de mi página de Facebook. Me encuentras como Eloski de La Comadre, o también por el micrófono de La Comadre. Así que córrele, deja tu saludo.

0: ¡Ya llegamos! Pandilla de la comadre, excelente, rica, sabrosa, jugosa, deliciosa y poderosísima mañanita de sabadito. Sábado 9 de mayo a través de la comadre 104.5 puros éxitos y también de forma digital por la aplicación iHeartRadio. Yo soy el Oski de la comadre. Y me encuentras así en el Facebook, búscame como el Oski de la comadre. Ya me puedes mandar mensajes para empezar a mandar felicitaciones a las mamis desde ahorita, ¿eh? Desde un día antes, que se vea el ánimo, que se vea el cariño. Oigan, y también a través del micrófono de la comadre pueden dejar sus saludos, claro que sí. El micrófono de la comadre está en la aplicación iHeartRadio. Si no la tienes, descárgala, es completamente gratis. Ya son las 8:20. Vamos a darle que es mole de olla. Buenos días, coquetos, coquetas, tazos dorados y prófugos del anexo. ¿Cómo amanecimos? Vamos a darle a través de la comadre 104.5 puros éxitos y también de forma digital por iHeartRadio. Soy el Oski. En este sabadito 9 de mayo.
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2: La violencia

0: Eso sí me interesa, ¿eh?
1: Ya son las 8 de la mañana, 8:45, aquí en La Comadre 104.5, puros éxitos, y también de forma digital por iHeartRadio. Yo soy Eloski y les presento el Datoski. Platiquemos acerca de la frase tocar madera. Sí, la hemos escuchado, incluso la hemos utilizado, pero realmente pocos saben qué significa. Bueno, esta frase era como un tipo ritual de hace muchísimos, pero muchísimos años. Ya que la gente creía que los árboles tenían espíritus y que estos podían protegerlos. Y principalmente se usaba cuando pues alguien hablaba de mala suerte, de enfermedad, de desgracias, de maldiciones. Entonces se empezó a utilizar la frase toca madera. No vaya haciendo. Esto pues en forma de pedir ayuda o en forma de evitar cualquier cosa mala, cosa negativa. Son las 8:46. Seguimos a través de La Comadre 104.5, puros éxitos, y también de forma digital por iHeartRadio. Soy Eloski, regreso y les digo cómo me encuentran en el Facebook.

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1: Habla Jorge.
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1: Auto Parts. 2026, así lo confirmó su líder Eric Aragón. Y bueno, aunque la noticia sorprendió a muchos, la verdad es que la separación ya venía desde hace tiempo por diferencias internas y cambios dentro del proyecto. Para cerrar esta etapa, lanzarán su último álbum en este mes, precisamente en mayo, marcando el final oficial de una de las agrupaciones pues más representativas del regional mexicano moderno. Ya son las 9:42. Ay, siempre pasan estas cosas con las agrupaciones. ¿Por qué no pueden sentarse y platicar y entenderlo? Ay, de veras. 9:43, comadre. Seguimos. Ya me enojé. Es que no puede ser posible. Se pasan. Me da coraje y eso que ni estoy en la agrupación. 9:42 a través de la comadre 104.5 Puros Éxitos y también en iHeart Radio. Soy Eloski. Regreso para mandar saludos.
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1: 10 de mayo, pero desde hoy empezamos a dejar los bonitos mensajes de amor, como mi comadre Abby, que dice: hola Oski, buenos días, yo le quisiera dejar un mensaje a mi mamá para decirle que la quiero mucho, que es la mejor mamá del mundo y que estoy muy orgullosa de ella por todo lo que ha logrado, que es una gran mujer y que disfrute al máximo su día, por favor. Claro que sí. Nada más te faltó decirnos el nombre de tu mami. Pero bueno, para la mami de mi comadre Abby Reséndiz, le mandamos un abrazo, le deseamos lo mejor de la vida y que la pase bien bonito mañana en compañía de sus seres queridos. ¿Sale, vale? 9:58. Cerramos otra hora más a través de La Comadre 104.5, puros éxitos, y también de forma digital por iHeartRadio. Soy Eloski. Ellos son intocables. Se llama Si Me Duele,

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Ya son las 10 de la mañana con 11 minutos en La Comadre 104.5, puros éxitos. Y también en Ángel Radio. Mi jefa me pregunta que qué le voy a dar, que a dónde la voy a llevar mañana el 10 de mayo. Pues no sé, jefa. Ahí pregúntele a su hijo el consentido. Chales. Ahora resulta que sí se acuerda de mí. Son las 10:11. Además, me dejó llorando en el kinder, no se haga. Y todavía quiere regalo sorpresa. No, está mal, jefa.

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1: Más de su trayectoria musical. Obviamente les vamos a seguir la huella para saber dónde andan y dónde han estado y dónde van a andar. Y también, obviamente, escucharemos puros temazos románticos de amor, de desamor y también de la vida real que nos cantan los Tigres del Norte. De lunes a viernes de 12 a 1 tenemos una cita, ya te la sabes, a las 12 con los Tigres del Norte, aquí en su casa, La Comadre 104.5 Puros Éxitos y también de forma digital por iHeartRadio. Soy Eloski, excelente sabadito para toda la banda.
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1: Comenzamos actualidad deportiva con la previa de los cuartos de final juegos de vuelta en las series Chivas Tigres y Cruz Azul Atlas, compromiso entre el rebaño y los felinos, del que los rojiblancos llegan con desventaja global 3-1 y cuya vuelta está agendada a las 19:07 horas de este sábado en Zapopan. Habla José Castillo, elemento del Guadalajara.
2: Sabemos de la jerarquía que tienen como equipo, las individualidades que tienen, pero te digo, creo que el partido se tiene que definir por la capacidad de nosotros que tenemos de hacer, sobre todo pensando que vamos a estar en casa, ¿no? La fortaleza que hemos mostrado a lo largo el torneo.
1: Gorriarán es la principal duda para este compromiso. En minutos, los detalles de la serie entre la máquina y rojinegros.
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1: Y así suena.

0: son las 10 de la mañana, 10 con 43 minutos en La Comadre 104.5, puros éxitos y también de forma digital por iHeartRadio. Soy Eloski y les presento la nota loca del internet.
1: Oski, la gente está muy loca.
0: What? Que si vacaciones adelantadas, que si no adelantadas, que si un largo periodo de vacaciones. ¡Que alguien me explique, por favor!
2: ¡Que alguien me explique!
0: Ya, pónganse de acuerdo, ¿no? O sea, están como cuando le pedías permiso a tu mamá y dice, no, pues ahí pregúntale a tu papá y tu papá no, pues como tu mamá diga y ahí vas otra vez, ma, que dice mi papá que tú decides, no, pues que él te diga, que él te diga. Yo, ya, ¿no? Ya estuvo suave, ya pónganse de acuerdo, ya. En otras noticias, todos reconocen al actor Don Johnson. ¿Don Johnson? ¿Cómo era? Bueno, a La Roca, pues. Fíjate que ni él se salva, de las multas de tránsito, ya que lo detuvieron allá en Hollywood. Porque traía polarizado allá en su camioneta. Pero lejos de molestarse, pues atendió a las autoridades como se debía, con respeto y atendiendo pues la solicitud. Así que ni La Roca, ni la mismísima Roca se salva de las multas, ¿eh? Como la béisbol. Ya son las 10:44 minutos en La Comadre 104.5, puros éxitos y también de forma digital por iHeartRadio. Soy Eloski, regreso en un momento.
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son las 10 de la mañana, 10:56 a través de la comadre 104.5 puros éxitos y también de forma digital por iHeartRadio. Soy Eloski, Eloski de la comadre, así me encuentras en el Facebook. Ya le estamos dando lectura a sus felicitaciones para sus mamis, así que repórtense antes de que sea demasiado tarde, porque luego ya empiezan ya cuando me voy. Oski, un saludito. Oski, oye, te faltó mi saludo. Pues sí, comadre, ya me lo mandaste cuando me estaba despidiendo. No te pases. Desde ahorita aprovechen, banda, ¿eh? Y recuerden que también pueden hacer llegar sus saludos a través del micrófono de la comadre. Oigan, de este lado quiero saludar, dice mi comadre Jimenita. Dice, Oski, buenos días. Yo le quiero decir a mi mami, Jimenita Flores, que es una gran mamá, que gracias por siempre preocuparse por nosotras y por esforzarse para darnos lo mejor. Que la amo mucho y espero que se la pase muy bien. Qué bonitos mensajes, qué bonitas palabras. La verdad, se están rifando, banda. 10:57 minutos, que sus mamis sientan su cariño a través de un saludo a la radio, eso no tiene precio. Vamos a cerrar otra hora más con Julián Álvarez, se llama Te Hubiera Sido Antes. En un momento te dejo ya la publicación en las historias de mi página de Facebook para que vayas y votes en el tirititito de hoy. Soy tu compa Oscar Sánchez, soy Eloski de la comadre, 104.5 puros éxitos y en iHeartRadio.

0: Señoras y señores, bienvenidos y bienvenidas a la función estelar a través de la comadre 104.5, puros éxitos y también de forma digital por iHeartRadio. Soy el Oski y les presento el tiritito de hoy. Vámonos rápidamente con los artistas y con sus canciones para cerrar la semana. La semana con un duelo. Un duelo bastante extraño porque son dos artistas de diferente época y también de diferente género. Pero aquí te presentamos.
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0: El Chapo de Sinaloa se llama Le hace falta un beso.
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0: En la otra esquina, ¿quién tenemos, producción?
3: Yo te voy a
0: conquistar. Es Ray Mix, se llama Te voy a conquistar. Deja tu voto por tu canción favorita en este preciso y justo momento. En las historias de mi página de Facebook. ¿Cómo me encuentras en el Facebook? Aparezco como el Oski de la Comadre. También puedes votar, claro que sí, a través del micrófono de la Comadre que está en la aplicación iHeartRadio. Son las 11:18, regreso más adelante. Pónganse las pilas con las votaciones.
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4: Comenzamos actualidad deportiva. La segunda llave de los cuartos de final en la Liga MX citará en la cancha del Estadio Azteca el Cruz Azul frente al Atlas. Serie que llega con ventaja 3-2 a favor de los cementeros y con ventaja por criterio de la tabla general. Habla Paulo Ramírez, elemento rojinegro.
5: Seguimos con esa ilusión, con esa esperanza de poder remontarlo en el siguiente partido, porque se notó como el grupo no bajó los brazos. Quedan 90 minutos, nosotros vamos a ir a hacer nuestro partido en ese lapso de tiempo. No estamos pensando en que sea en 5, en 10 minutos, vamos a trabajar el partido, pero claro, las sensaciones nuestras son que podemos remontar el partido.
4: En minutos, más información.
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0: momento las 11:44 aquí en La Comadre 104.5, puros éxitos, y también de forma digital por la aplicación iHeartRadio. Soy Eloski, señoras y señores. Todavía pueden dejar su voto en las historias de mi página de Facebook. Ahí está la publicación para que vayas y apoyes, ya sea al Chapo de Sinaloa o en la otra esquina a Raimix. Vota por tu favorita en esta mañana para que la escuchemos al final de esta hora, obviamente, y la cantemos a todo lo que da. Ya son las 11:44 y también recuerda, estamos recibiendo los mensajes para mamá, para que los escuche, ¿verdad? Para que se los leamos al aire, para ir calentando motores, porque ya mañana es 10 de mayo y pues desde ahorita vamos a empezar a mandarle bonitos mensajes a nuestras mamis, sí señor. Ya son las 11:45, seguimos en La Comadre 104.5, puros éxitos, y también de forma digital por iHeartRadio. Soy Eloski, no me tardo, voy y vengo.
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5: El maestro en Derecho Roberto Rico Ruiz explicó la situación legal del gobernador con licencia de Sinaloa, Rubén Rocha Moya, tras las acusaciones del gobierno de Estados Unidos por presuntos nexos con el narcotráfico.
6: Al no cumplir con la petición que Estados Unidos formalmente le ha hecho por las vías diplomáticas, como lo señala el Tratado de Extradición, en virtud de que México ya tendría que haber hecho la detención de estas 10 personas que están involucradas y esperar el término a partir del pasado 28 de abril que llegaron las solicitudes formales del gobierno de los Estados Unidos para poder en determinado momento documentar más allá de los procedimientos que se le siguen a estos sujetos en el estado de Nueva York. Lo cierto es que hasta este momento no existe ningún detenido, hay más señalados y que seguramente, como se han hecho y se ha especulado, se encuentran vinculados otros dos gobernadores más de los estados de Sonora y Tamaulipas.
5: En temas de ciencia y tecnología, la Man Carranza nos habla de las matemáticas aplicadas al fútbol, una ciencia que ya aplicaban los aztecas y los olmecas.
7: Es entender que nuestros cuerpos llevan miles de años haciendo matemáticas sin pedirnos permiso, mucho antes de aprender números, mucho antes de entrar a la escuela, mucho antes de entender qué era una ecuación, el cuerpo ya sabía. Y quizá por eso el fútbol sigue fascinando tanto, porque en el fondo cada partido es una demostración de algo profundamente humano, que a veces el cuerpo entiende primero y la mente lo explica después.
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Son las 12 con 10 minutos en La Comadre 104.5 Puros Éxitos y también en iHeartRadio. Oigan, ¿qué le puedo regalar a la señora que una vez me estrelló la escoba en el lomo? Ay, todavía me duele.

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1: Mayo, ya mañana 10 de mayo. Así que mucha gente ya está haciendo ahorita las compras, ¿verdad? A la mera hora, preparando los regalos, intentando pues encontrar alguna muy buena opción para sus mamis

0: Padilla. Más adelante viene chismecito sabroso, caliente y picoso en el tendedero de Losky. Oigan, ¿qué onda con los BTS, eh? O sea, ya sé que no tiene nada que ver con el regional mexicano, pero... pero ya supieron que estuvieron en una función de lucha libre. O sea, se están ganando el cariño de toda la banda, ¿eh? O sea, de los que ya son sus fans, pero también de más personas. Son las 12:17. Y por cierto, la banda Tierra Sagrada, que tienen como las mismas iniciales que los BTS, hasta hacen referencia, ¿no? Que también ellos ya están listos para su presentación. O sea, está dando de qué hablar mucho esta agrupación, aunque digo, ya sé que no tiene nada que ver con el regional mexicano, pero todos no se hagan, han escuchado algo de ellos. Son las 12 ya con 10. Imagínate una colaboración. ¿Con qué artista estaría bueno que hiciera una colaboración del regional mexicano? ¡No, hombre! ¡Agárrense! 12:17. Seguimos en La Comadre 104.5. Puros éxitos y también de forma digital por iHeartRadio. Soy Eloski, no me tardo.
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1: Ya son las 12 con 41 minutos aquí en La Comadre 104.5, puros éxitos, y también de forma digital por la aplicación iHeartRadio. Yo soy Eloski y les presento el chismecito en el tendedero de Eloski. Raza, agárrense porque el Bebeto está estrenando canción precisamente para todas las mamis. Esta canción pues ya está disponible. Algo ideal, para estas fechas y para reconocer el amor más grande, el amor de mamá. Oigan, esta canción es de la autoría de Luciano Luna y se llama Porque Tengo Madre. Es con el estilo y el género de María.

0: seguimos en La Comadre 104.5 puros éxitos y también de forma digital por iHeartRadio. Soy Eloski. Vuelvo para decirles cómo me encuentran en Facebook.
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1: Fuera de la presidencia, nosotros habíamos hecho el proyecto, o nosotros las habíamos montado, pero no es así, fue el tema de Cibdus. Y están colocando más luminarias en estas nuevas calles que por instrucción del gobernador se hicieron, que hicimos el recorrido. Hay más luminarias tanto en Gómez Farías como en Morelos, Ocampo, La Triste y otros puntos que van a estar colocando. Pero a su vez nosotros también estamos haciendo estas rehabilitaciones de más luminarias en las colonias, en barrios altos también.
2: Neida Naranjo, titular de la Secretaría de Cultura del Estado de Hidalgo, nos habla de las actividades culturales que se están llevando a cabo este fin de semana en el Complejo Cultural Los Pinos en Ciudad de México.
3: Vamos a tener muchas actividades.

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1: Cleveland, así como el Thunder ante Lakers. Hasta aquí los deportes.
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0: Ya es la 1:40 PM, pandilla, aquí en La Comadre 104.5, puros éxitos y también de forma digital por la aplicación iHeartRadio. Soy Eloski y les presento la nota loca del internet.
1: Oski, la gente está muy loca.
0: Bueno, pues un menor de 3 años pasó 14 horas encerrado en un auto en Mexicali y lamentablemente perdió la vida, lo que nos deja una gran lección. Así hay que estar siempre al pendiente de las criaturas, de los niños. Ya se hacen investigaciones, obviamente, pero no nos vamos a meter mucho en eso, solamente en que un pequeño es una responsabilidad de tiempo completo, así que hay que estar muy al pendiente, ¿eh? En otras noticias, igual trágicas, una monster truck de esos autos grandotes, en una exhibición, se fue directo contra la multitud, ya que el piloto pues perdió el control. Esto fue allá en Colombia. En otras noticias, mi querido Joaquín, esto, bueno, pues algo positivo, ya hacía falta, ¿verdad? Investigadores de la UNAM desarrollaron 3 nuevos antibióticos a partir de veneno de alacrán y de chile habanero. Esto para combatir la tuberculosis,
2: Johnny,
0: y otras cosas. ¿Cómo la béisbol? 1:41 PM, seguimos en La Comadre 104.5, puros éxitos. Y también de forma digital por iHeartRadio. Soy Eloski, regreso para despedirme.
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la tarde con 54 minutos aquí en la comadre 104.5 puros éxitos y también de forma digital por iHeartRadio. Soy el Oski de la comadre. Hemos llegado al final de este santo y sagrado turno en este sabadito 9 de mayo. Mañana pásenla increíble, pero antes obviamente quiero mandar un saludo bien especial, ¿verdad? Que nos habían encargado de este lado. De parte de mi comadre Daniela, dice un mensaje para su hijo. Chéquense, está muy bonito. Dice: hijo, hoy doy gracias a Dios y a la Virgen por la bendición de ser tu mamá, de estar junto a ti en este camino, de disfrutar cada fracaso, cada error y cada alegría y cada ocasión, y sobre todo momentos inolvidables junto a tu hermano Dominic Alfredo. Hoy es un día muy especial para ti, pero más para mí, porque hace 18 años llegaste a mi familia sin pensar cómo serías, cómo crecerías, y mírate, eres una persona muy especial, llena de talentos y cualidades que me dejas sin palabras. Dice: te amo mi vida, lo sabes, y diario lo digo, te amo David Antonio, feliz cumpleaños número 18, postdata, no lo puedo creer, por favor ya no crezcas más, ya no crezcas tan rápido mi corazón. Felicidades a mi compa, que la pase increíble. Vamos a ponerle sus mañanitas. Gracias por tu bonito mensaje, mi querida Dani. Aprovecho para mandarle saludos a todas las mamis que nos están escuchando. En verdad, son lo mejor de este mundo. Gracias por existir. Gracias por ayudarnos en cada etapa. Gracias por siempre estar para nosotros. Y sobre todo, también con su permiso, pandilla, un saludo con mucho cariño para mi mami. La mujer que me conoce de pies a cabeza, que me conoce a la perfección, la número uno en mi corazón. Gracias por cada momento, por cada esfuerzo, por cada sacrificio, por cada día, estar siempre para mí. Agustina Cervantes Castillo, hasta la Ciudad de México, que nos está escuchando a través de la aplicación. Un abrazoski y un besoski. Una de la tarde con 56, Cami fuera, sayonara, bye bye, chaito. Arrivederci, soy tu compa Oscar Sánchez, soy el Oski de la comadre. Pórtense mal, pero cuídense bien, pandilla. Mañana a festejar como se debe a todas las mamis, en especial a las mamis de la comadre. Sí, señor.

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0: Hola, hola, ¿qué tal, amigos de La Comadre? 104.5 puros éxitos y también de forma digital por iHeartRadio. Estamos arrancando hoy a nombre de mi queridísima amiga Sherlyn de Alba. Te acompaño en este sábado, ya fin de semana, 9 de mayo, para que te quedes conmigo en este momento y hasta las 8 de la noche en La Comadre 104.5 puros éxitos y también de forma digital por iHeartRadio. En esta primera hora vamos a hablar de cómo saber qué regalarle a mamá. Te voy a dar algunos consejos, algunos tips para que identifiques qué cosa sí le puede gustar a mamá o qué cosa está necesitando en este año, en este 2026, ¿sale? Mientras te invito para que descargues nuestra aplicación y sigas escuchando buena música en donde más, a través de La Comadre 104.5 puros éxitos y también de forma digital por iHeartRadio. Yo regreso, vámonos.
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1: Comenzamos actualidad deportiva. En el mundo del tenis, el croata Dino Prismic propinó el gran batacazo en lo que va del Abierto de Roma tras eliminar en compromiso de segunda ronda 2-6, 6-2 y 6-4 al serbio Novak Djokovic. Casper Ruud, Iga Świątek, Alex de Minaur, Carolina Muchova, Madison Keys, Jiří Lehečka, Naomi Osaka

0: Rafael Jodar y Jessica Pegula avanzaron también a la siguiente fase, mientras que en el Rey de los Deportes, Liga Mexicana de Béisbol, Pericos 8-7 sobre Diablos, Olmecas blanqueó 6-0 a Tigres, Aguascalientes apaleó 10-2 a Jalisco y Querétaro 6-1 frente a Veracruz. Hasta aquí los deportes.
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acabamos de escuchar es el Commander, se llama Malditas Ganas, las que tengo ahorita de seguir escuchando La Comadre 104.5 puros éxitos y también de forma digital por iHeartRadio. Vámonos ahora sí con los consejos, las recomendaciones que te puedo dar para el día de mañana. Seguramente como yo, la

0: nada.
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2: Más de 300 incendios forestales y pastizales se han registrado en Hidalgo en lo que va del año. Al respecto habla Román Bernal Díaz, subsecretario de Protección Civil y Gestión de Riesgos de la entidad.
3: 96% de ellos sí tiene mucho que ver la mano del hombre, ya que son quemas de manera irresponsable, que no son supervisadas, no son programadas, lo hacen en horarios no correctos, con presencia de viento, y esto provoca que se pierda el control de los mismos. Y hay algo que no nos hemos puesto a analizar, este golpe que le estamos dando a la naturaleza, lo que es en específico a la fauna y a la vegetación.
2: El doctor en Derecho Juan Esquerra analizó la iniciativa de la ley de notariado en Hidalgo.
4: Por ello están creando también un instituto que se llama de investigaciones jurídicas y profesionalización notarial para capacitar a los notarios. El notario desde muchos años ha sido importante porque, fíjense, los jueces antes actuaban por receptoría en los lugares donde no había notario, porque hay un testamento privado que se menciona en el Código Civil, y que si no hay notario en la población, es un juez el que puede llevar a cabo ese tipo de funciones.
1: Esto fue el avance informativo con Lalo Larrieta.
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Vamos a escuchar la arrolladora banda Limón, se llama Morena. Me encanta, me gusta, pero me asusta a través de la comadre 104.5 puros éxitos y también de forma digital por iHeartRadio. Vámonos con más tips. Atención, porque muchas veces, ahorita que estamos buscando ya el regalo ideal para mamá, no sabemos su color favorito, no sabemos qué le gusta, no sabemos la talla, pues también, obviamente, es importante a qué se va, si es como tendencia a flores, colores pálidos, colores oscuros. Ahí te van recomendaciones que puedes identificar. Es más, vete a dar una vuelta a su cuarto y ahorita vas a decir, ah, tienes toda la razón. Así que ahí está, Ojo con lo que te estoy diciendo. Mientras, vámonos con más música. Lo que sigue es de Cuisillo, se llama Mil Heridas, a través de la comadre 104.5 puros éxitos y también de forma digital por iHeartRadio. ¡Vámonos!

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0: Estamos arrancando ya la segunda hora a través de la Comadre 104.5 Puros Éxitos y también de forma digital por iHeartRadio. Ellos son Codiciado con Cari León, Déjame Dormir, a través de la Comadre. Y en esta hora vamos a hablar sobre las cosas que hacen las mamás. Aquí hay que sacar todo lo que tenemos aquí en este ronco pecho. Por ejemplo, ahí les va. Algo que siempre hacen las mamás y que a mí no me gusta es enseñar esa foto que estás obviamente sin nada, como Dios te trajo al mundo y se la tiene que enseñar al tío, a la tía, pero lo peor es a la novia o al novio cuando lo llevas o la llevas a casa. No, hombre, y así es como de, trágame tierra, por favor, ¿por qué, mamá? ¿Por qué? Pero bueno, ahí está. Así que dime, cosas que siempre hace mamá a través de la Comadre 104.5 Puros Éxitos y también de forma digital por iHeartRadio.
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del Tex-Mex, ella es Selena, el chico del apartamento 512, a través de la comadre 104.5 Puros Éxitos y también de forma digital por iHeartRadio. Cosas que hacen las mamás, no sé por qué, pero esto también es de ley, que en el refrigerador vas a encontrar un topper de yogur lleno de frijoles, lleno de sopa, lleno de salsa, de lo que sea, menos de yogur. Son de las cosas que siempre hace mamá, no sé por qué. Tú llegas bien emocionado abriendo el refri y dices, ah, caray, ¿y este regalo? ¿Y esta rosa? Y no hay nada, no hay nada. Y tú, no, esta es obra de mi mamá. Así es, así que cuéntame a través del micrófono de la comadre cosas que hacen las mamás, por supuesto, en esta tarde de...

0: sábado 9 de mayo a través de La Comadre 104.5 Puros Éxitos y también de forma digital por iHeartRadio.
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5: Jorge Reyes, presidente municipal de Pachuca, pide a la ciudadanía respetar los espacios públicos recién rehabilitados. Esto tras los actos vandálicos en el Jardín del Arte, donde se han reforzado operativos de seguridad.
6: Pues que la gente nos ayude a mantenerlo de esta misma forma, a que no vandalicen, a que cuiden los espacios, las bancas, las mesas, el kiosco, la fuente, que no tiren basura, que ocupen, que realmente si se van a acostar en el pastito y todo, bueno, pues que tengan la precaución, pues de no dejar la basura ahí, pues no hacer cuestiones que no deban de hacer, y sobre todo respetar el arte que hoy se está retomando ahí en el Jardín del Arte, en los murales, que quedaron padrísimos, la verdad.
5: El maestro Julio Valera Piedras habla de la importancia de la celebración del 10 de mayo, Día de las Madres.
7: Quizá

Es la voz inigualable de Edén Muñoz, mi yo de antes, a través de la comadre 104.5, puros éxitos, y también de forma digital por iHeartRadio. Oigan, pues vámonos con cosas que hacen las mamás. Ya para finalizar esta segunda hora, atención, guardar bolsas dentro de una bolsa. Guardar también las ollas, las cacerolas en el horno de la estufa. ¿A quién se le ocurre? ¿A quién, por favor? Solamente a nuestras señoras madres. Así que ahí está también, por acá me dicen, cosas que hacen las mamás. Hacer ruido los domingos cuando puedes descansar hasta las 10, 11 de la mañana. Pero bueno, ahí está, lo teníamos que decir y se dijo. A través de la comadre 104.5, puros éxitos, y también de forma digital por iHeartRadio. Vámonos con más churro eso en la siguiente hora, porque viene el chisme comadroso, por supuesto, con Kike Ramírez en este sábado. Así que por favor, súbele, porque esta rola es pa' que chilles y pa' que la bailes. Se llama El Columpio, Los Rieleros del Norte, a través de la comadre. Vámonos.

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0: tres arenas clave en el área triestatal de New York, esto en el Madison Square Garden, una de las zonas más privilegiadas y donde quieren estar los artistas de talla internacional. Y ellos lo hicieron posible con este impacto global del dúo, y además van a recibir una placa conmemorativa por el éxito de su álbum Dinastía. Enhorabuena por estos dos grandes del regional mexicano. Que les vaya muy bien y que me inviten, por favor. Vámonos con más. Sigues escuchando La Comadre 104.5 Puros Éxitos y también de forma digital por iHeartRadio.
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2: Comenzamos actualidad deportiva. La segunda llave de los cuartos de final en la Liga MX citará en la cancha del Estadio Azteca al Cruz Azul frente al Atlas. Serie que llega con ventaja 3-2 a favor de los cementeros y con ventaja por criterio de la tabla general. Habla Paulo Ramírez, elemento rojinegro.
3: Seguimos con esa ilusión, con esa esperanza de poder remontarlo en el siguiente partido, porque se notó como el grupo no bajó los brazos. Quedan 90 minutos, nosotros vamos a ir a hacer nuestro partido en ese lapso de tiempo. No estamos pensando en que sea en 5, en 10 minutos, vamos a trabajar el partido, pero claro, las sensaciones nuestras son que podemos remontar el partido.
2: En minutos, más información.
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0: escuchar, se llama Me Vas a Extrañar, de la banda MS, a través de la comadre 104.5 Puros Éxitos y también de forma digital por iHeartRadio. Seguimos con el chisme. A mí no me gusta, a mí me encanta. Así es, muchachos. Bueno, ahí les va. Resulta y resalta que el queridísimo Javi, sí, el muchacho del regional mexicano, pues ahora sorprendió a sus fans con el lanzamiento de un tema en inglés. Su primer tema completamente en otro idioma, la cual representa también esta nueva etapa de su carrera al reflejar de forma directa su identidad México-estadounidense y conectar con una audiencia bilingüe, con un sonido, pues, digamos, melancólico y también romántico. El sencillo, pues, habla sobre la esperanza de conectar también con otro público que no sea mexicano. ¿Tú qué opinas? ¿Le irá bien? ¿No le irá bien? ¿Es una mala apuesta? Te quiero escuchar a través de la comadre 104.5 Puros Éxitos y también de forma digital por iHeartRadio.
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2: El maestro en Derecho Roberto Rico Ruiz explicó la situación legal del gobernador con licencia de Sinaloa, Rubén Rocha Moya, tras las acusaciones del gobierno de Estados Unidos por presuntos nexos con el narcotráfico.
3: Al no cumplir con la petición que Estados Unidos formalmente le ha hecho por las vías diplomáticas, como lo señala el Tratado de Extradición, en virtud de que México ya tendría que haber hecho la detención de estas 10 personas que están involucradas, y esperar el término a partir del pasado 28 de abril que llegaron las solicitudes formales del gobierno de los Estados Unidos para poder en determinado momento documentar más allá de los procedimientos que se le siguen a estos sujetos en el estado de Nueva York. Lo cierto es que hasta este momento no existe ningún detenido, hay más señalados y que seguramente, como se han hecho y se ha especulado, se encuentran vinculados otros dos gobernadores más de los estados de Sonora y Tamaulipas.
2: En temas de ciencia y tecnología, la Man Carranza nos habla de las matemáticas aplicadas al fútbol, una ciencia que ya aplicaban los aztecas y los olmecas.
4: Es entender que nuestros cuerpos llevan miles de años haciendo matemáticas sin pedirnos permiso, mucho antes de aprender números, mucho antes de entrar a la escuela, mucho antes de entender qué era una ecuación, el cuerpo ya sabía. Y quizá por eso el fútbol sigue fascinando tanto, porque en el fondo cada partido es una demostración de algo profundamente humano, que a veces el cuerpo entiende primero y la mente lo explica después.
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Oigan, estamos llegando ya a la parte final de esta tercera hora, pero antes quiero invitarlos para que descarguen nuestra aplicación. 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Qué fácil, qué sencillo, así que descárgala en este mismo instante a través de la Comadre 104.5 Puros Éxitos y también de forma digital por iHeartRadio. En la siguiente hora, amenazo con más cosas, vienen los datos curiosos. ¡Vámonos!

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Oigan, pero ¿de qué manera estamos iniciando ya la cuarta hora? Carolina Rose con los horóscopos de Durango, se llama Malagradecido, a través de la comadre 104.5 Puros Éxitos y también de forma digital por iHeart Radio. En esta hora vamos a platicar sobre datos curiosos de este 10 de mayo, cosas que más se venden en este día tan especial para

0: asf.gob.mx o desde WhatsApp al 5599-190553.
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2: Comenzamos actualidad deportiva. Los dimes y diretes de cara al clásico capitalino encontrarán este domingo al ganador de la serie entre América y Pumas. Aquí la actualidad en el campamento azul crema.
3: Este domingo en el Olímpico Universitario, América buscará su boleto a las semifinales del Clausura 2026 cuando visite a Pumas a partir de las 19 horas con 15 minutos en el partido de vuelta de los cuartos de final, donde el marcador global está empatado a 3 goles. Habla el capitán de las Águilas, Henry Martín.
4: Bueno, realmente es un clásico, se juega el orgullo, se juega esa ilusión que todos tenemos, obviamente, por clasificar a las semifinales.
2: En minutos, más información.
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0: de mis canciones favoritas de los Sebastianes, se llama En Vida, a través de La Comadre 104.5 Puros Éxitos y también de forma digital por iHeartRadio. Vámonos con más datos curiosos. Ya les mencioné cuál es el quinto lugar en cuanto a ventas en este 10 de mayo. Ahí te va, de las cosas que más se venden o que más se compran en este día tan especial son las serenatas. ¡Qué rico, qué chabroso! Cuando están cantándole hermoso cariño. Ay, mejor no canto porque por eso se va el agua en Pachuca y tenemos problemas en las colonias. Pues ahí está, muchachos. Así que ahí está, de las cosas que más obviamente se solicitan en estos días son los mariachis, las serenatas, los tríos y más. Y por supuesto, ¿tú ya tienes el tuyo? ¿Todavía andas buscando? Híjoles, qué feo es andar ahí corriendo a las prisas porque nos ganó el tiempo. Sigues escuchando La Comadre 104.5 Puros Éxitos y también de forma digital por iHeartRadio. ¡Vámonos!
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con la pareja, con el novio, la novia, el esposo, la esposa, y vaya que te vas a quedar así como con cara de neta, en serio, wow, no lo puedo creer. Entonces yo te invito a que lo escuches de lunes a viernes para que te conectes y digas, ese puede ser mi caso. Sale, vámonos con más, hasta aquí ya la cuarta hora a través de La Comadre 104.5 Puros Éxitos y también de forma digital por iHeartRadio.